0: cosa conversando con Luisa y ahí estaba Freddy Aguilera con el pájaro Campana. Bueno, y vamos a conversar con Freddy Aguilera. Buenos días, Freddy, ¿cómo estás?
1: Buenos días, Luisa, ¿cómo estás tú?
0: Un placer tenerte nuevamente.
1: Sí.
0: Yes. Bueno, ustedes saben que, Freddy Aguilera, la verdad que es un amigo ya del programa, podríamos llamarlo así. Él es un gran artista paraguayo y hoy nos viene a contar todo lo que ha estado haciendo los últimos meses y además sus nuevos proyectos y la gran celebración de la independencia de Paraguay entre el 16 de mayo en el Club Uruguayo. Me estaba contando que quedan muy pocas entradas, así que si no han comprado su entrada, tienen que comprar su entrada si quieren ir a ver este maravilloso espectáculo. Además de eso, les cuento de que hay dos tickets para regalar para el show de Freddy Aguilera para esta celebración de la independencia de Paraguay. Así que si alguien quiere mandar un mensaje o quiere enviarme un mensaje, aquí hay dos tickets para regalar en la mesa 24. Cuéntanos qué está pasando contigo, qué has hecho en estos últimos 6 meses.
1: Wow, de todo un poco.
0: Ah, un poquito de todo.
1: Aparte de tocar el arpa, bueno, siempre estoy con la parte artística en diferentes formatos, con el mariachi, con la banda Ipanema, con los eventos de cooperativas y weddings, con el arpa. Entonces siempre haciendo algo, ¿no? Siempre haciendo algo. Bueno, para las audiencias que están de este lado de Broken Hills, le aviso que empecé todos los viernes, estoy en Showground, en el Castle Hill Showground, al frente de la estación del metro. Hay un restaurante que se abrió hace un mes, se llama Spicy Bean Café, y ahí estoy todos los viernes de 6 a 8.
0: Mira qué bien, qué bueno saberlo.
1: Cómodo, es súper elegante, tengo un lindo escenario, la comida es muy rica y bueno, la audiencia es bien mezclada, pero pues si hay gente que quiere venir a escucharme ahí, estoy en vivo solista todos los viernes.
0: Qué bien.
1: Por este mes de mayo al menos estamos ahí.
0: ¿Cuál ha sido tu mayor proyecto en el cual has trabajado estos últimos 6 meses?
1: Este ha sido un challenge más porque el año pasado tuve a mi maestro y claro, pensé que no lo iba a volver a hacer este año por todos los compromisos que tengo musical, entonces lo quería como sacarme eso de encima porque es demasiado trabajo, te voy a decir. Gracias a Dios tengo a mi esposa, tengo que me ayuda mucho con las cosas de la venta, las mesas, donde yo me preocupo solamente de la parte artística. El año pasado, bueno, pensamos con mi esposa y dijimos, ¿sabes qué? No se puede, es demasiado trabajo. Quedamos cansados, teníamos gente apoyándonos igual, pero es bastante pega. Entonces, y después, bueno, junto con la Asociación Paraguaya, le encantó, todo el mundo estaba contento, lo que había pasado. No pudimos traer al maestro esta vez, por segunda vez. Entonces, claro, se puso un poquito más pesada la pista para ver cómo podía organizar algo mejor de lo que fue el año pasado. Entonces, empecé a recluir músicos y miembros de artistas de aquí de Australia, eligiendo los mejores artistas que los voy a tener. Vamos a hacer 6 en vivo para el show de la independencia paraguaya. Y que va a ser este sábado que viene, el próximo sábado, el 16 de mayo, y en los salones del Club Uruguayo. Entonces ahí me salió la idea de hacer algo que no se ha hecho tampoco en Australia con este tipo de ramo de música, que es trabajar con 6 músicos en vivo. Siempre hemos sido trío, con Blas, con bajista, con un amigo, con mi hermano, también los hermanos Aguilera. Hemos hecho bastantes cosas así como dúo, trío, porque es más práctico, pero ahora ya es como más completo. Y me gustó. Me gustó la propuesta, la idea. O sea, se me vino a mí todo, tú sabes que soy lleno de ideas. y dije, bueno, lo voy a tener que hacer de alguna manera. Claro, sabía que no iba a ser fácil. Pero ya los últimos ensayos que tuvimos la semana pasada, ya me di cuenta que sí, esto va a ser una bomba. Estábamos hablando sobre el tema que estaba la grabación. O sea, imagínate, si esa grabación suena lindo, lo que va a sonar con tantos instrumentos. Tenemos bajo, percusión menor, tenemos cajón, Tenemos a Terry, que es un músico ecuatoriano que toca quena, zampoña. Él va a estar también deleitándonos con sus temas. Yo voy a tener dos arpas. Tengo Blas en la guitarra, paraguayo. Mi hermano Rodrigo lo recuperé de vuelta después de tantos años de que él también no estaba actuando. Otra vez lo integré al grupo y él va a tocar el requinto. O sea, imagínate, son instrumentos que ya se habían perdido. Y en una noche del 16 de mayo, integrar todo eso de nuevo. Esa era la idea.
0: Y para una fiesta tan maravillosa como esta, bueno, nos vamos a ir a una pausa comercial y musical y vamos a volver con Freddy Aguilera, pero ahí vamos a hacer un tema en vivo. ¿Te parece?
1: Sí, claro. Bien. Que sí.
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6: Hola gente linda, aquí Ulani desde Múnich, Alemania, para el programa Conversando con Luisa. Les dejo un mensajito y un par de canciones para que escuchen y disfruten la alegría de la música, los mensajes. Les voy a contar un poquito sobre ellas y disfruten. Les mando un abrazo enorme. El mal acostumbrado es justamente eso. Para todos los mal acostumbrados de este mundo que nos hacen a veces la vida difícil y se merecen una canción. Así que si tienen a alguien mal acostumbrado en sus vidas, aquí va esta canción, se la dedicamos a ellos.

0: Bueno, y ahí estaba Alejandra Silvia Marini, conocida artísticamente como Ulani. Ella nos envió un saludo desde Alemania y nosotros desde acá te saludamos, Alejandra. Y durante el programa, como lo hicimos ahora, escuchamos uno de sus temas, uno de sus últimos temas, El Mal Acostumbrado. Bueno, y ahora nos vamos a ir a escuchar a Freddy Aguilera porque nos está esperando para tocar su arpa. ¿Qué te parece si nos tocas un tema?
1: Claro que sí.
0: Qué bien.
1: Mira, yo creo que ya que estamos en el mes de patio de la independencia de Paraguay, que es el 14 de mayo de la independencia de Paraguay, y nosotros lo vamos a celebrar el 16, dos días después, es un sábado 16 de mayo en el Club Uruguayo. Entonces, en Paraguay es tradición tocar los dos temas que son los más que identifica a Paraguay, a la música paraguaya, dentro de Paraguay y también internacional. Son dos pájaros, que uno se llama el pájaro Shodi y el otro es el pájaro Campana. Entonces, estos dos temas los vamos a tener en la noche. Yo voy a hacer un medley de los dos, esta vez instrumental nomás. La noche van a hacer un trío y cuarteto de voces, va a haber un show especial, hay muchas sorpresas. Te quería también, antes de empezar a tocar este tema, darte un poquito de idea de lo que va a ser la noche, aparte de los 6 músicos que van a estar en escena de parte del show. También tenemos bailarinas tradicionales de Paraguay. Carrie Ainwood, ella va a estar parte de la parte de baile. Todo va a ser en vivo, ¿no? Todo va a estar en vivo, con la música en vivo y ella bailando. O sea, es un lindo espectáculo que he montado para esta ocasión. Tenemos también varios músicos, tenemos el bajista que es de Bolivia, Ecuador, tenemos chilenos, tenemos paraguayos, tenemos gente que ha nacido aquí en Australia, que está integrándose también en la música latina. Y la banda, Ipanema Latin Band, vamos a ser 6-piece band también, vamos a estar con todos los muchachos, todo completo de la banda para hacer bailar con toda la música tropical, para que tengan una linda noche. Tenemos sorpresas, hay rifas, hay muchas sorpresas. ¡Ay, tenemos una sorpresa grande! No te la he contado todavía, Luisa. Después del programa te digo en privado, hay una sorpresa muy grande. Yo me gusta darle participación a la gente joven, gente que tiene mucho talento. Y esta vez hay una persona que me gustó mucho la actitud del año pasado y este año la invité para que sea parte de mi show.
0: Ya.
1: O sea que no la tengo en programa, pero va a ser una sorpresa. Sí. Así que voy a dedicarle este tema que es el pájaro Shogui con pájaro Campana.
0: Démosle.

0: maravilla, te pasaste, qué lindo, qué lindo, qué lindo.
1: Gracias.
0: Wow. Oye, así que, bueno, si quieren ir a escuchar este concierto, este maravilloso instrumento, pueden enviar un mensaje al 0405-905-905. Tengo dos tickets para regalar, siempre y cuando ustedes me respondan cuántas cuerdas tiene un arpa. Dos tickets para regalar, llamen o manden un mensaje al 0405-905-905 con la respuesta.
1: Un arpa paraguaya, mejor, porque hay muchas arpas en el mundo.
0: ¿Cuántas cuerdas tiene un arpa paraguaya? Exacto. Yeah. Esa es la respuesta, o sea, esa es la pregunta y ustedes tienen que responderla y enviar un mensaje al número de teléfono que yo les di. Nos vamos a ir a una pausa y volvemos a hacerle algunas preguntas, pero primero que nada, cuéntame, ¿qué significa para ti un chileno? ¿Cierto? Porque tú eres chileno. ¿Qué significa para ti la independencia paraguaya en este caso?
1: Mira, yo siempre he dicho que Paraguay es como mi segunda patria, porque yo nací en Chile, me salí de Chile cuando tenía 12 años, a la edad de 15 años estaba en Paraguay, entonces el lapso de entre, cuando era joven, entre Chile y Paraguay, fueron mis dos países que me sentía muy a gusto, sobre todo en la música paraguaya. En Paraguay, en Asunción, la gente me trató muy bien. A los chilenos les encantan, a los paraguayos, sobre todo a las paraguayas, les encantan los chilenos. Ah, no, pero en el sentido de la gente es muy, muy cómoda, le encantan los chilenos. No sé cuál es la conexión, pero sí nos tratan muy bien, nos fuimos muy bien acogidos. Entonces, yo me sentía, tengo como familia, ¿no? Incluso ahora los voy a ir a visitar a todos, voy a reencontrar con ellos y con grandes músicos. O sea, no te he contado mucho de eso, pero ya viene en los próximos meses. Pero eso es lo que más me identifica con Paraguay, la música, el cariño, lo lindo que es. Y es parecido a las costumbres que tenemos en Chile. Entonces, claro, eso me interesa. O sea, imagínate, uno venir a Australia, otra cultura, en Latinoamérica, como que todos de alguna manera se hallan o se conocen, las comidas son parecidas. Vas a Perú, también hay muy buena conexión con Chile, vas a Bolivia, todos los que son más o menos de la parte baja de Sudamérica, como que tienen ese don de encontrarse como latino. Pero sí, siempre me he identificado, incluso los paraguayos ya me dicen que tengo pasaporte paraguayo. Pero y la técnica, lo que sí tengo que decir, que la técnica y la música, la parte artística de lo que yo aprendí, sí, es netamente estilo y formato de música de narpa paraguaya.
0: Bien, bueno, nos vamos a ir a una pausa y volvemos.
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1: Hola amigos, ¿qué tal? Soy Raúl Briceño y este es el libro de la semana. En Las leyes de la frontera, Javier Cercas teje una novela de formación y memoria situada en el verano del 78, Girona, en plena transición española. A través de la retrospectiva de Ignacio Cañas, profesor de Derecho y amado, el autor reconstruye su adolescencia marcada por la fascinación hacia el Zarco, un delincuente carismático, y hacia Tere, su novia. Lo que arranca como un juego de rebeldía juvenil se convierte en un laberinto ético donde se difuminan los límites entre el bien y el mal, la cobardía y el valor, y la ley escrita y la ley del instinto. Cercas emplea una prosa medida y analítica para mostrar cómo el contexto histórico se infiltra en las decisiones íntimas. La obra no solo retrata la marginalidad de España y de la postdictadura, sino que disecciona la construcción de la identidad y el peso corrosivo del recuerdo. Con un ritmo deliberado pero cargado de tensión psicológica, el autor desmonta los mitos heroicos y demuestra que las verdaderas leyes de la frontera son las que gobiernan la lealtad, el miedo y el deseo. En el fondo, podría resumirse como una historia triste y discontinua de amor adolescente, una especie de triángulo escaleno donde ninguno de los protagonistas acaba por sentirse cómodo o feliz. ¡Chao, amigos! ¡Hasta el próximo lunes en Conversando con Luisa!
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3: Bueno, y volvemos con Freddy Aguilera y les voy a contar de que esta fiesta se va a llevar a cabo el 16 de mayo en el Club Uruguayo y es la celebración de la independencia de Paraguay. Pueden llamar al 0404-502-933 para comprar sus tickets. Así que van a tener la posibilidad de explorar todo este programa que tiene Freddy Aguilera que nos estaba explicando anteriormente, pero además van a poder bailar con Ipanema Latin Band. Cuéntanos, me imagino que estás bien ansioso por este show, ¿cierto?
4: Sí,
3: porque
4: claro
3: a ti te
4: sí.
3: Encanta. Yo me acuerdo el año pasado cuando fui a esta celebración, fue muy linda. Bueno, tenías al maestro también acá, pero fue precioso. Así que la verdad que, además que se pasa muy bien, se baila mucho. Y además que hay algunas personalidades también importantes que tú invitas y eso también le eleva un poco, ¿cierto? El sentido a lo que tú haces. A lo que tú haces.
4: El nivel artístico, claro que sí. O sea, imagínate, entre más y con la calidad de músicos que estoy trayendo esta vez, le da un nivel mucho más alto en un evento. Pero sí, el año pasado, este año van a ver la gente, las que me dijeron, ¿por qué toqué tan poco el arpa? El año pasado, cuando estuvo mi maestro, yo hice solamente un tema con mi maestro al final. Porque era la estrella del momento. Entonces yo no podía ir a tocar y pasé a llevar a mi maestro, por supuesto. Él era el, para eso lo había traído y también para que lo conozcan. Este año me saco los guantes, como dicen. Entonces voy a tocar bastante el arpa y la gente el año pasado, gracias por todos esos lindos comentarios, quería haber tocado más, pero por eso he decidido hacer esto este año con más arpa.
3: Bien, ¿y qué nos vas a ofrecer ahora?
4: Un cafecito.
3: A ver, estoy ¿qué
4: medio,
3: te vamos a
4: medio, un poquito roco porque llegué muy de madrugada de Newcastle, entonces un poquito cansado, pero con muchas ganas. Imagínate, tengo una semana muy, muy completa y tengo que cuidar también mis tiempos, los descansos. Imagínate, tengo familia, tengo que dedicar la música, la organización. De hacer este evento no ha sido fácil. Gracias a Dios, los números no mienten. Y eso me tiene contento. Muy contento por el respaldo de la gente, la comunidad paraguaya, los chilenos, los peruanos, colombianos. Tenemos gente que me ha comprado 2-3 mesas, bolivianos, la comunidad colombiana. O sea, imagínate, tenemos de todo ese día. Y también los fans de Ipanema, que vienen a bailar. Ellos no hablan español, pero sí vamos a tener el evento Spanish English para que así la gente también pueda entender.
3: Bueno, yo diría que es más que nada un evento bastante multicultural, porque vienes sí. de todas las nacionalidades. Así que eso también es muy bueno, porque le das la oportunidad a otros artistas de otras nacionalidades.
4: Claro que sí. Pero lo más lindo de todo esto, por eso le hablo por la sorpresa, y la gente que venga el sábado se va a dar cuenta justamente de lo que estoy comentando ahora, de dar oportunidad a gente más joven e integrar la comunidad de latina en los eventos. Es porque nadie, o sea, siempre yo trato de dejar una semilla o algo montado para el futuro. Porque mucha gente no, en el pasado no hicieron algunas cosas, y gracias a Dios, gracias a eso también los artistas jóvenes, digo jóvenes porque yo era joven en un tiempo, 16, 17 años, y veíamos a, por ejemplo, a Rudy Montes, a Patricio Rodríguez, ¿cómo se llama? Muchos artistas como Eugenio Prack, argentino, un tenor impresionante de voz, el señor. Y todos esos artistas como que fueron la fuente de levantar la música latina dentro del ambiente australiano, estamos hablando, pero latino también. Y ellos dejaron una marca, entonces nosotros la aprovechamos, tanto como yo, como Cristian Guerrero, como muchos otros artistas, Gonzalo Porta, todos los que hemos reintegrado a bandas y parte artística aquí en Australia, lo identificamos con esas cosas, siempre los conversamos con todos los otros colegas y eso es bonito. Entonces la idea mía también es dejar un lego, algo mío con la gente. Entonces para mí la invitación sería más para que los padres traigan a sus hijos también. Es un evento familiar donde por ahí se entusiasman en tocar un instrumento, les gustaría aprender el arpa, una guitarra, una zampoña, una quena, baile, o sea, todo lo que sea, es algo lindo y sano, y es muy bueno para que los hijos, hoy en día sobre todo, están muy metidos en la tecnología, es muy, muy metidos en el iPad los niños, y hay que sacarlo un poquito para que también ellos vean la cultura y conozcan un poco más de la música, y lo puedan ellos hacer.
3: Bueno, vámonos a un tema musical, entonces.
4: Vale.
3: ¿Sí? ¿Cuál vas a tocar?
4: Ah, yo, ok.
3: Esto estaba esperando.

están estos temas lindos. Voy a tocar una guaraña que son muy poco conocida en, digamos, aquí en esta parte del continente. En Paraguay la guaraña es algo, música romántica. Es como decir boleros, ¿no? Y le vamos a hacer un temita rapidito así.

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7: Y bueno, no se olviden de llamar al 0404-502-933 para las entradas para este maravilloso evento el sábado 16 de mayo desde las 5:30 de la tarde, me parece que es.
8: 6:30.
7: 6:30 de la tarde.
8: Tenemos el bistro también del club. Sí, Asado, sí, y toda rico. La gente que no ha ido al club uruguayo o no conoce. Hay muy buena cocina, muy buena y bistro. Sí.
7: Bien. Y lo otro, ¿cuántas cuerdas tiene un arpa paraguaya? No se olviden contestar esa pregunta para dos tickets para este hermoso evento. Freddy, un millón de gracias por acompañarnos nuevamente y por todo lo que haces por la cultura paraguaya y también por nuestra comunidad. Y gracias a la audiencia también que sintoniza todos los lunes de 11 a 12 del mediodía. No se olviden que desde más o menos al final de este mes o la primera semana de junio, Conversando con Luisa va a ir los días martes de 10 a 12 del mediodía. Y el día viernes, el programa en inglés, que es Voices Are Alive, de 1 a 2 de la tarde. Así que un millón de gracias por sintonizar semana a semana. Freddy, tus últimas palabras.
8: Date las gracias a ti, como siempre. Ya no, como dices, ya no es la primera vez que he estado acá, pero felicitarte por tu programa, por tu audiencia, por Alive 19.5. Y... ¿cómo se llama?
7: Es tu community radio, porque tú vives, radio.
8: Yes.
7: Tú vives cerca.
8: Sí.
7: Yeah.
8: Bueno, pero we got all the community in the hills, que le llaman, ¿no? La comunidad acá en the hills. Hay bastantes latinos acá en esta área ahora. O sea que vamos a pasar la voz a todo el mundo. Gracias, Luisita, una vez más por tu apoyo, por siempre estar ayudando y anunciando a los artistas, promoviéndolos. De alguna manera u otra, siempre todos nos estamos conectados en la parte del arte, ¿no? Porque esto es un arte también, de estar promoviendo, haciendo tu tiempo de programación. Y te veo muy, muy contenta y muy organizada, por lo que veo.
7: Sí.
8: Está muy lindo el estudio, así que perfecto.
7: Sí, la verdad que esto pasó a ser parte como o sea, pasé a ser parte de la familia, y esto es como una familia en realidad, la gente que trabaja acá, son muchos programas multiculturales y de alguna manera uno lo disfruta, yo disfruto cada programa, toda la preparación antes, después, uh-huh. Bueno, y es muy importante y satisfactorio para mí tener personas como tú.
8: Muchas gracias.
7: Tú eres parte de la familia también, porque nos conocemos ya hace bastantes años, desde mi comienzo, podría decir, desde mis comienzos, fuiste casi uno de los primeros artistas también que visitó conversando con Luisa por allá en el año 2021, me parece que fue. Yes. Mira, así que
8: ya estás, pero tú una profesional ahora en esto. No, en serio, te veo muy, muy.
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7: Bueno, no fue, hablábamos de profesional, se saltó un poquito esta cosita, pero bueno, la verdad que para mí es realmente un orgullo tenerte, como te decía anteriormente, y bueno, espero volverte a ver. ¿No escuchas?
8: Como que bajó el volumen, pero ahora sí, ahora sí.
7: ¿Sí? ¿Sí? ¿Lo escuchas?
8: Sí, ahora sí.
7: Ya. Así que bueno, nos vemos en la próxima semana y esperamos que puedan asistir a este maravilloso evento.
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1: Mulani es una canción muy abierta a la vida, a todo lo que la vida tiene para entregar, tanto lo bueno como lo malo, todas las adversidades, pero también todas las alegrías que nos podemos encontrar en nuestro camino, en el día a día, el saber soltar, el saber integrarse, el saber ser furia, ser dolor, ser tristeza, ser alegría, todas las emociones que llevamos dentro y que forman parte de la vida y del ser, eso es Ulani. Es el vuelo en libertad, libertad de pensamiento, libertad de emociones, en todos los sentidos, la vida en sí misma, en esencia.

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